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1: Las 22 horas y 9 minutos.

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1: Son las 0 horas y 17 minutos.

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1: Es la 1 de la madrugada y 36 minutos.

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1: Son las 2 de la madrugada y 56 minutos.
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1: Son las 2 de la madrugada y 56 minutos.

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1: Son las 4 de la madrugada y 17 minutos.

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1: Son las 5 de la madrugada y 37 minutos.

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1: Son las 6 de la mañana y 39 minutos.

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1: Son las 6 de la mañana y 54 minutos.

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1: Hola, hola amigos, ¿qué tal? Tengan todos ustedes buenos días, 7:33 AM, así que bienvenidas y bienvenidos a este despertador de este día 14 de octubre de 2026. Se celebran hoy día los Calixto, así que para ello nuestro cordial saludo, ¿no? Oiga, frío, ¿no? Bueno, ¿cómo está el tiempo en Aconcagua? Les cuento, 6 grados la temperatura mínima que tenemos en este momento en Aconcagua. La máxima para hoy día será de 21 grados y novedad, va a estar principalmente soleado. Para mañana jueves 15 tendremos 8 como mínima, 22 como máxima, parcialmente despejado con una tormenta pasajera por la tarde. El viernes 16, 9 la mínima, 21 la máxima, principalmente nublado. El sábado 17, 10 como mínima, 24 como máxima. Esto se va a tornar a soleado. Y el domingo 18, 11 la mínima, 21 la máxima. Y luego de algo de sol se tornará nublado con posibilidades de lluvia por la tarde. Bueno, este portal AccuWeather, fíjate que están usando lluvia para el lunes 19, el martes 20 y el miércoles 21, con temperaturas mínimas de 10 grados y máximas de 19. Vaya. Bueno, si usted tiene que viajar, le cuento, Valparaíso, Viña del Mar tiene una temperatura para hoy día máxima de 18 grados. Por la mañana va a estar nublado, variando a nubosidad parcial. Por la tarde, despejado, y por la noche nubosidad parcial, variando a nublado, Viña Valparaíso. Coquimbo, en tanto, tendrá una máxima hoy día de 20 grados, por la mañana nublado, variando nubosidad parcial, tarde despejado y por la noche también despejado. Y Santiago hoy día tendrá una máxima de 22 grados, por la mañana despejado, nubosidad parcial por la tarde y por la noche completamente despejado, ¿no? Bien. Saludos a las papás y a los mamás que llevan los chicos al colegio. Abríguese, hace frío, está muy húmedo, muy húmedo, y para el pavimento aparentemente resbaladizo. Así que a conducir con muchísima precaución. Y también paciencia por los tacos. Luego informaciones, suena Steve Perry acá en Crecer.

Bien, bien, 7:45, contarle que el sindicato número 2 de supervisores y staff de Minera Escondida, este es el mayor yacimiento de cobre en Chile y también del mundo, que lo controla BHP, ha anunciado que la huelga se hará efectiva a partir de este miércoles 14 de octubre. Esto a contar del primer turno, luego de la mediación obligatoria con la compañía, terminaría sin ningún acuerdo. Vaya. En un comunicado, la organización afirmó que el lunes presentó una oferta integral que incorporaba a el 90% de las propuestas de la empresa y los puntos centrales del sindicato. Sin embargo, sostuvo que la minera decidió no responder y quebró las mesas de negociación. Tal como informamos previamente, nuestro sindicato el día de ayer hizo una oferta integral a Minera Escondida que contenía los puntos para acordar y cerrar favorablemente el proceso para ambas partes. Esta oferta incorporaba el 90% de las propuestas de la empresa, así como los puntos centrales del sindicato, dice la misiva en la primera instancia. Luego agrega que, no obstante, Minera Escondida Limitada decidió no responder y quebró las mesas de negociación, cerrando la mediación obligatoria sin acuerdo. Dado este escenario, la huelga del sindicato de supervisores y staffs será efectiva a partir de el 14 de octubre, a contar del primer turno de trabajo.

¿de quién es la responsabilidad acá en esta negociación? Fíjate que, bueno, los sindicatos dicen que la empresa, y la empresa obviamente dice que es el sindicato, ¿no? Bueno, de acuerdo a fuentes conocedoras de las negociaciones, la última propuesta de escondida consideraba un bono de término de negociación de 28 millones de pesos, incluido un préstamo, al que se suma un bono de vacaciones de 1.5 millones, lo que totaliza un paquete de 29.5 millones por trabajador. También la oferta contenía un bono de movilización de 350 mil pesos líquidos mensuales, un beneficio de educación de 25 UF para trabajadores sin hijos y medidas de protección a la materia y planificación familiar. Dicha oferta es válida hasta la, fue válida hasta las 23.59 horas de ayer martes. Huelga entonces la escondida. Y nosotros con AC/DC acá en Casera.

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1: Bien, bien, 8 de la mañana en puntos. Te recuerdo, hoy día tenemos Mujeres de Miércoles a partir de las 16 horas junto a la Vale y la Nacha. A las 19:30 ahí está Décadas junto a Alex Morubi. Y a las 9 de la mañana llega Patricio Godio Rosa y te acompaña hasta el mediodía acá en Crecer. Oiga, cerca de 150 organizaciones del Valle de la Aconcagua postularon al fondo concursable de Esbala. Y hoy día, miércoles 14, se va a realizar la evaluación de los proyectos postulados a este décimo fondo concursable Contigo Cada Gota de Esbal en el Valle de la Aconcagua, y que finalizó, fíjate, con un récord de 146 iniciativas recibidas en la zona, las cifras más altas desde la creación de este programa en el año 2014. Estamos muy, pero muy contentos por la gran participación de las organizaciones, lo que refleja la confianza que genera nuestro fondo y también el enorme interés de comunidades de la región de Valparaíso por ser parte de este programa y, por supuesto, trabajar junto a nosotros para concretar su sueño y propuesta, destacó Walter Droguet, director de Asuntos Corporativos y Experiencia del Cliente de Val. Las iniciativas presentadas provienen de uniones comunales, clubes deportivos, juntas de vecinos, bomberos e instituciones académicas, entre otras entidades. Durante la segunda quincena de octubre se darán a conocer las organizaciones que resulten seleccionadas en este fondo, que este año destinará 100 millones de pesos para apoyar iniciativas a nivel regional. Las aseguraciones podrán adjudicarse un máximo de 2.5 millones para ejecutar sus proyectos en las categorías de eficiencia hídrica, mejoramiento de infraestructura, desarrollo sostenible o continuidad de proyectos. Además, el fondo va a permitir a entidades académicas concretar propuestas de investigación y también de implementación científica. Desde su creación hace más de una década, le cuento que este fondo concursable Contigo en Cada Gota de Esbal ha apoyado a cerca de 400 organizaciones, destinando más de 700 millones de pesos a iniciativas desarrolladas por las propias comunidades. ¡Qué bien, Mucho ya con 3 minutos. Foreigner acá en Crecer.

Qué bien, ya 8:07. Hoy ya me encuentro con una información sobre riesgos para la humanidad. La IA, guerra nuclear y la obesidad están, fíjate, son la parte de las 17 amenazas que ponen en riesgo a la humanidad de aquí al año 2100. Este es un informe de la Comisión Lancet que está advirtiendo sobre riesgos capaces de provocar pérdidas masivas de años de vida saludable e identifica dos amenazas con potencial de extinción humana. El uso malicioso de la inteligencia artificial y una eventual guerra nuclear figuran entre las principales amenazas para la humanidad de aquí al año 2100. Esto según este informe de la Comisión Lancet sobre amenazas globales para la salud en el siglo XXI. El estudio, elaborado a partir de datos históricos de 204 países y territorios, advierte sobre 17 riesgos que podrían tener consecuencias catastróficas para la salud y la supervivencia humana. Las amenazas mencionadas al principio son consideradas por los investigadores como riesgos con potencial de extinción, aunque su probabilidad de ocurrencia se evalúa como baja. El informe también distingue entre el desarrollo de la IA como herramienta para impulsar avances científicos y su utilización deliberada con fines maliciosos. En el caso del conflicto nuclear, alerta sobre la destrucción masiva y también sobre la posibilidad de una hambruna nuclear. Según las estimaciones de este estudio, prevenir estos escenarios permitiría evitar pérdidas de 10.400 millones y 9.350 millones de años de vida saludable, respectivamente. Bueno, también ahí la lista incluye la desigualdad de ingresos, el bajo nivel educativo, la obesidad, las pandemias de origen natural y, por supuesto, los problemas de salud mental. A estos factores también se suma la contaminación del aire, la resistencia a los antibióticos y otros antimicrobianos, la malnutrición infantil y el cambio climático. Bueno, también el documento advierte que estas condiciones pueden agravar enfermedades, aumentar la mortalidad y también profundizar las vulnerabilidades de las poblaciones, especialmente en las regiones con menos recursos. Las amenazas restantes son los recortes en la ayuda internacional para la salud y el desarrollo, las guerras convencionales, el consumo elevado de alcohol, la hipertensión arterial, el tabaquismo y el envejecimiento asociado al riesgo de enfermedad. ¿Qué le parece? Acá me dice sí, pero de aquí al 2100. Bueno. Pero igual, fíjate que a considerar sobre todo el uso malicioso de la IA.

0: 8:14 acá en Crecer. Luego llega Patricio Godoy Rosas, te acompaña hasta el mediodía. Ahí aparece José Manuel Ibaceta con su Latinoamérica Cresa. Los recuerdos, fíjate a continuación. Mujeres de miércoles a partir de las 16 horas. Y décadas a las 19:30 acá en Crecer. ¿Qué podemos hacer con Unión San Felipe? Complicadísimo, fíjate. Muy complicado. Tras caer goleado en Talca por un contundente 4-0, fíjate. Estamos a un punto de quedar colista de la primera vez. Y obviamente eso significaría que bajamos de categoría, por supuesto. Pero bueno, veamos qué va a suceder de aquí a tres fechas quedan, ¿sí?
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recién hablábamos sobre esta situación, de esta huelga que iba a comenzar hoy día en La Escondida. Bueno, una ventana a última hora, fíjate. Empresa y sindicato logran acuerdo y que podría evitar la huelga. Noticia en desarrollo, por supuesto, este que entrega BioBio.cl. Ya cumplida la migración obligatoria ante la inspección del trabajo, la minera escondida de BHP informó que las comisiones negociadoras entre la empresa y el sindicato de supervisión y staff alcanzaron un acuerdo para una propuesta de contrato colectivo, ¿no? Para avanzar en la aprobación de las bases y la formalización del contrato, las partes han definido de mutuo acuerdo una prórroga de migración de un día. De no haber aprobación, la huelga iniciaría el jueves 15 de octubre a las 8 horas, señaló el comunicado oficial de BHP. ¿Eh?

Qué bien, 8:56. La Dirección Meteorológica de Chile, fíjese que actualizó 2 avisos por probables tormentas eléctricas, extendiéndose la duración de este evento hasta la noche de este miércoles 14 de octubre. Bueno, uno de los avisos está dirigido a 7 regiones entre Coquimbo y el Biobío, incluyendo por supuesto la región metropolitana, que durante ayer martes 13 ya vivió un intenso sistema frontal y que dejó granizos, tormentas eléctricas e inundaciones causadas por estas fuertes precipitaciones. Según indica el informe meteorológico, entre las regiones de Coquimbo y O'Higgins, las tormentas eléctricas se van a registrar o se registrarían exclusivamente en la zona cordillerana, mientras que en el Maule, Ñuble y Biobío ocurrirían en la cordillera de la costa, el valle, la precordillera y también la cordillera. Además, apuntan que este episodio podría venir acompañado de granizos y fuertes rachas de vientos locales. En tanto, un segundo informe agrupa a las regiones de la Araucanía, los ríos y los lagos, y este aviso se extiende a la totalidad de estas 3 regiones, a excepción de la Araucanía, que no tendría tormenta eléctrica en su litoral. También hay que destacar que la Dirección Meteorológica de Chile clasifica los eventos climáticos dentro de su sistema de alerta meteorológica en avisos, alertas y también alarmas. En el caso de un aviso, estos se emiten cuando se pronostican fenómenos meteorológicos con un grado de severidad moderada, potencialmente riesgosos. Y en estos casos se recomienda mantenerse informado si se realizan actividades expuestas a riesgos meteorológicos. Seguimos con la cosa.

Bueno, ya 8:46. Interesante e importante reunión, fíjate, en el municipio de Putaendo con la Serie de Obras Públicas que van a priorizar, fíjate, futuras inversiones para la comuna. La reunión la encabezó, por supuesto, el alcalde Mauricio Quiro, con la Serie de Obras Públicas Patricia Teherán y el director regional de Vialidad Jorge Aguirre. En esta oportunidad la autoridad comunal destacó, fíjate, la necesidad que el Ministerio de Obras Públicas asuma el desafío de mejorar ostensiblemente las inversiones en el territorio, disminuyendo los déficits de infraestructura vial. ¿Qué vamos a hablar de los caminos? El camino, fíjate, de Rinconada de Silva, exterior. Bueno, al respecto, fíjate, señalaba el alcalde que la realidad de las comunas como Putaendo ha cambiado en las últimas décadas, generando nuevas demandas de obras e inversiones que deben ser asumidas por el Ministerio, encargado de dar sustento al desarrollo productivo y, por supuesto, social de la comuna de Putaendo, dijo. Por eso valoran esta reunión de trabajo que va a permitir, por supuesto, dar a conocer requerimientos y también a acordar con las autoridades sectoriales cómo planificar las inversiones que hacen falta, indicó el alcalde Quirosa. Bueno, algunos de los requerimientos presentados a la Serie de Obras Públicas fueron obras de emergencia en el Cerro del Llano. También en la orilla de Cumbane y el Canal Cartagena. También mejoramiento integral de caminos rurales con énfasis en las rutas E525 Los Patos, E547 Tabolango, la orilla, E533 Patagual, la orilla de Guzmanes, entre otras. Elaboración de estudios de factibilidad para la construcción de vados, por supuesto, en el río Putaendo, mejorando de esta forma la conectividad oriente y también poniente. También fíjate que se solicitaron construcción de ciclovías y veredas en diferentes caminos de la ruta E411 entre Tres Puentes y Puente Putaendo, José Antonio Salinas, ruta E711 entre Wagner y La Ermita, ruta E519 Granada Putaendo. Estos, fíjate que fueron algunos de los requerimientos que la Serie Patricia Teherán recibió de parte del alcalde Quirós, comprometiéndose a estudiar, lo solicita hoy, y dar prioridad a obras y también estudios a ejecutar en los próximos años. Esperemos que esto sea realidad. Interesante petición la que se hace y que ojalá sean realidad.

Bien, ya 8:57 minutos nos vamos, ¿ah? Que tengas excelente día, quédate junto a nosotros. Llega Patricio Godoy Rosas, te acompaña hasta el mediodía acá en Crecer. Te recomiendo hoy día Mujeres de Miércoles a partir de las 16 horas junto a la Vale y la Nacha, ¿ah? Acá en Crecer. Lo puedes escuchar a través y ver a través de streaming, digo, a partir de las 16 horas y décadas a partir de las 19:30. Que tengas excelente, excelente día. Aprovechemos el sol. Dicen que vienen lluvias de nuevo. Vamos a ver si es cierto. Meteorología así lo ha informado. Y nos encontramos mañana, si Dios así lo quiere, a partir de las 7:30 en otro despertador. Que tengas buen día. Nos encontramos. Chao, chao.

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1: ¿Cómo están? Muy buenos días, un gusto saludarles. Hasta ahora iniciamos con Tu Día en la Mañana a través de Crecer FM. Somos la 89.9, 22 de máxima. Se esperan cielos despejados, algo de nubosidad por la tarde. La noticia, el sistema frontal que ha dejado bastantes estragos, sobre todo en la región metropolitana, con activación de quebradas y también inundación de calles en el sector alto de la capital. De eso y más estaremos hablando durante este día. Cielos despejados, como le decía, el día de hoy. Nos vamos a la música. Luego comenzamos a revisar las noticias más importantes del día.

0: Y comenzamos de inmediato a revisar las noticias más importantes del día. Rebaja del TAC abre debate por precios de autopista en regiones. El acuerdo alcanzado entre el gobierno y la autopista central para reducir las tarifas del TAC abrió un debate en la discusión sobre la centralización de la medida y la acusación de una supuesta exclusión de regiones. La posibilidad de una rebaja en los precios de las autopistas viene sonando desde los primeros días de la administración de José Antonio Kast y el domingo se dio un primer paso. Ahora el Ejecutivo busca replicar este entendimiento con otras concesionarias. Es conocido que el gobierno, bajo la voz de los viceministros de Transporte y Obras Públicas, Luis de Granch, mantiene negociaciones con operarios de las autopistas Costanera Norte, Américo Vespucio Norte y Américo Vespucio Sur, pero ¿y las regiones? Diputados oficialistas de la UDI pidieron extender las negociaciones a las autopistas interurbanas, argumentando que en regiones existen los cobros más elevados. De hecho, de acuerdo con el Registro Nacional de Tarifa de la Dirección General de Concesiones del Ministerio de Obras Públicas, el peaje troncal Quillota, la ruta 60CH, encabeza la nómina como los más caros para automóviles y camionetas con un cobro de 8.050 en horario punta. El presidente José Antonio Kast anunció el lunes en la noche el acuerdo con la autopista central que contempla una rebaja de entre el 10 y 25% en las tarifas del TAC a partir del año 2027. El entendimiento considera modificar las condiciones de la concesión para compensar la disminución de los cobros con una extensión del plazo contractual, una fórmula que busca reducir el costo para los usuarios sin comprometer recursos fiscales adicionales en el corto plazo. Ojalá que se extienda también a regiones. Nos quedamos con la música, luego revisamos más informaciones.
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0: Vamos con noticias del ámbito internacional a esta hora. Nuevo bombardeo con misiles rusos dejó al menos 2 fallecidos en Kiev. Al menos 2 personas murieron y más de 20 resultaron heridas en la madrugada del miércoles en la capital ucraniana en nuevos ataques rusos dirigidos contra infraestructura energética y algunos edificios residenciales, según informó en su canal de Telegram el alcalde de Kiev. La Fuerza Aérea Ucraniana informó durante la madrugada que varios misiles balísticos rusos se dirigían contra la capital ucraniana, donde se han podido escuchar numerosas explosiones en las primeras horas de este día miércoles. El presidente ucraniano Volodymyr Zelensky ya indicó poco antes de la medianoche de un ataque balístico ruso que alcanzó una central eléctrica en Kiev. Zelensky explicó por segunda vez en aproximadamente 24 horas que los socios de Ucrania no advirtieron a Ucrania, como es habitual, del lanzamiento desde territorio ruso de los misiles balísticos empleados en el ataque, lo que hace más difícil que el ejército ucraniano pueda responder a las agresiones. Noticias de esta mañana que revisamos a través de la 89.9. Nos vamos a la música, luego más informaciones.
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0: Noticias del Valle de Aconcagua. Socavón en calle Las Heras en San Felipe obliga a cierre de parte de la vía. Un gran socavón se generó en la calle Las Heras a la altura de Offenblatt, en el sector sur de San Felipe. El hecho ha generado que desde el municipio se debiera activar un plan de trabajo de emergencia con el corte de la vía en ese punto, además de las gestiones para el mejoramiento de la arteria. Al lugar llegó el alcalde subrogante de San Felipe, Cristian Aravena, quien tras el diálogo con los equipos técnicos del municipio señaló que hicimos la visita con los directores de obras, Sexpla y sus respectivos equipos, verificando la magnitud del socavón. Ya se habían hecho visitas previas con los respectivos informes técnicos. En este contexto, Aravena indicó que nos dice que habría una estructura subterránea de larga data, de varios años, que no se ha podido definir todavía la cantidad de tiempo. Sin embargo, esta estructura ha hecho ceder un espacio importante del pavimento y esto implica la realización de trabajos necesarios, primero en mitigación y ya con trabajos de un proyecto más a largo plazo. Sin embargo, acá también lo importante que podemos evitar cualquier riesgo porque transita bastante gente por el sector, según explicó. Por su parte, el director de la Sexpla San Felipe, Eduardo Núñez, detalló que la zona del socavón es un tendido de un servicio que ya no se utiliza, por tanto, tampoco son de empresas prestadoras de servicios básicos de la comuna. Era un gran túnel que había ahí en el sector de calle Las Heras, en la comuna de San Felipe. Nos quedamos con más música a esta hora de la mañana, luego regresamos para seguir revisando informaciones.
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continuamos revisando las noticias del ámbito local. Entrega de un mortero en comisaría de los Andes activa protocolos y moviliza al GOPE. Un llamativo operativo policial se realizó durante la tarde de este martes en la tercera comisaría de carabineros de la ciudad de los Andes, luego que una persona llegara a la unidad policial con un mortero en su mochila. El sujeto señaló que encontró este elemento mientras caminaba por el Cerro La Virgen en la comuna, lugar desde donde levantó este implemento, y lo trasladó a la unidad policial para realizar la denuncia. Ante este hecho, y con la sorpresa que significó la entrega de este mortero, es que Carabineros activó los protocolos establecidos en este tipo de casos, evacuando el lugar y solicitando la presencia del GOPE para la manipulación del artefacto. Al respecto, el prefecto de Carabineros de Aconcagua, coronel Mansur Abutom, señaló que llamará la calma debido a que es un protocolo que siempre debemos aplicar nosotros ante algún elemento sospechoso. Al parecer sería una especie de mortero que no sabemos si está activo o inactivo. Por eso aplicamos el protocolo, se resguarda el sitio del suceso, se aísla, se espera el GOPE y el GOPE es el que hace el peritaje respectivo. En este contexto, Butón señaló que el procedimiento se gestó luego de una persona que encontró este elemento en el Cerro La Virgen. En cuanto a los protocolos que se aplicaron, el prefecto de Carabineros sostuvo que se evacuó, al igual una parte de la tercera comisaría, la parte frontal de la unidad tuvo que ser evacuada para realizar este procedimiento. Nos quedamos con más música a esta hora de la mañana, luego revisamos más informaciones.

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que en nuestro país adelantan compra de inédito radar meteorológico, el plan del COGRIT tras tormenta de granizo en Santiago. Luego de una intensa jornada marcada por precipitaciones copiosas, caídas de granizo, tormentas eléctricas y ráfagas de viento de alta intensidad, las autoridades regionales dieron por finalizada la reunión del Comité de Gestión de Riesgo de Desastres, COGRIT, en la región metropolitana, para entregar el balance definitivo de la emergencia. A la salida del encuentro, el delegado presidencial regional, Germán Codina, confirmó que pese a los severos daños de la infraestructura vial y los servicios básicos, no se registraron víctimas fatales en la capital. Afortunadamente no hemos tenido que lamentar víctimas fatales, producto de este sistema frontal que golpeó la zona y el valle. Respecto al funcionamiento del sistema educativo para la jornada, el Ministerio de Educación determinó mantener las actividades con normalidad al constatarse que el 90% de los establecimientos de la región metropolitana no sufrieron daños de consideración. En cuanto a la zona precordillerana golpeada por el aluvión de la semana pasada en Las Condes, el COGRIT ratificó que la alerta por peligro de remoción en masa bajó a categoría moderada. Con ello, las familias de las cerca de 70 viviendas que debieron ser evacuadas previamente recibieron la autorización técnica para pernoctar de manera segura en sus hogares. Nos quedamos con más música a esta hora de la mañana, luego retornamos para seguir revisando más informaciones. 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

0: Y continuamos revisando más noticias a esta hora de la mañana. Houthíes atacan instalaciones de Aramco en Arabia Saudita y precio del petróleo sube. Los rebeldes hutíes del Yemen reivindicaron este miércoles una operación militar contra la compañía de la petrolera saudí Aramco en Dharan, al noreste de Arabia Saudita, la refinería Aramco en Riad y el aeropuerto internacional Rey Khalid, también en Riad, en la última serie de acciones de los insurgentes contra el reino. Así lo indicó el portavoz militar de los hutíes en un comunicado, en el que añadió que se empleó un gran número de misiles balísticos y de crucero, así como drones, al tiempo que afirmó que los ataques fueron precisos, causando destrucción e incendios en los objetivos. Las unidades de los hutíes afirmaron que sus operaciones contra el territorio saudí continuarán en los próximos días, atacando los aeropuertos e instalaciones petroleras del enemigo saudí. Las consecuencias serán nefastas, dijeron. Reiteró su advertencia a todas las compañías navieras internacionales, a los ciudadanos y a los trabajadores de dichos aeropuertos y empresas que se mantengan alejados y evacúen de inmediato, ya que se han convertido en objetivos legítimos para los insurgentes. En tanto, el barril de petróleo Brent para entrega en diciembre del 2026, referencia para los mercados de Europa, Medio Oriente y Latinoamérica, subió en 0.70%. Malas noticias que llegan desde Oriente Medio. Nos quedamos con la música a esta hora de la mañana, luego retornamos para seguir revisando más informaciones.
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0: Y en más noticias internacionales, el Papa pasó una noche tranquila luego de ser operado de un tumor pulmonar. El Papa León pasó una noche tranquila en el Hospital Gemelli de Roma, donde se encuentra ingresado después de ser operado de un tumor tipo cáncer pulmonar en una intervención en la que se le ha extirpado el lóbulo inferior del pulmón derecho. El Vaticano informó que dará más detalles del estado de salud del pontífice de 71 años durante esta jornada. En el parte médico difundido anoche, tras la operación, se explicó que un examen histológico extemporáneo confirmó el diagnóstico, tal como se sospechaba en las pruebas preparatorias, y se especificó que, para que la intervención fuera radical, se le extirpó el lóbulo inferior del pulmón derecho mediante una técnica videoasistida, indicó la nota de la Santa Sede, que añadió que el procedimiento fue exitoso, sin complicaciones. Son las noticias de esta mañana. 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Más música, luego más noticias.
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0: Y vamos con noticias. En la región, intensa búsqueda de hombre que desapareció en el balneario Las Salinas de Viña del Mar. Un amplio operativo mantiene la Armada para encontrar a un hombre de 39 años que durante la tarde de este martes desapareció en el balneario Las Salinas, en la ciudad de Viña del Mar. El comandante Jacob Silva, capitán de puerto de Valparaíso, informó que a las 20:36 horas se les alertó sobre un hombre adulto al que se le había perdido el rastro en el sector de Las Salinas. Inmediatamente la autoridad marítima desplegó todos sus medios humanos, materiales y técnicos, señaló. El operativo de búsqueda ha sido apoyado por voluntarios de botes salvavidas, la Municipalidad de Viña del Mar y otras entidades públicas. Tenemos más de 50 personas desplegadas en este momento. Destacan nuestras unidades de superficie que navegan en una rebusca marítima, agregó. La autoridad también remarcó que tienen copado el espacio aéreo con 12 drones con capacidad infrarroja y personal de infantería. El comandante Silva concluyó indicando que continuarán la rebúsqueda durante toda la jornada para encontrar a esta persona desaparecida. Nos vamos a la música a esta hora de la mañana, luego retornamos para seguir revisando más informaciones.
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Última hora ya de programa, vamos con las noticias de esta jornada. Esquella, republicano, pide a Kast libertad total para algunos policías del estallido. Defendía la democracia, dijo. El senador y presidente de Republicanos, Arturo Esquella, respaldó los indultos para policías condenados por hechos del estallido social y sostuvo que, en algunos casos, corresponde concederles la libertad total, aunque rechazó apurar al presidente José Antonio Kast por la prensa y afirmó que el encarcelamiento de los uniformados constituye una injusticia que debe corregirse. Sus declaraciones llegan a días de un nuevo aniversario del 18 de octubre y en medio del debate reabierto por la solicitud de indulto humanitario de Juan Aliste Vega, el ex lautarista, condenado por el homicidio del cabo Luis Moyano, murió por un cáncer terminal sin que su petición alcanzara a resolverse. El respaldo republicano a esa solicitud abrió diferencias en la derecha. El argumento del senador Arturo Esquella para beneficiar a policías va más allá de su estado de salud. Sostiene que actuaban para proteger a la población y a la institucionalidad durante los desórdenes del año 2019. Lo que estaban haciendo los carabineros es cumplir sus funciones y no pueden estar cumpliendo condenas privativas de libertad por esa circunstancia, afirmó en Radio Agricultura. Desde esa lectura defendió que el presidente utilice el indulto incluso cuando los tribunales hayan aplicado correctamente la ley. Según explicó, la rigidez de la norma penal podría impedir al juez ponderar que el funcionario también estaba defendiendo el Estado de Derecho, defendiendo la institucionalidad, defendiendo la democracia incluso. Por eso rechazó que conceder el beneficio equivalga a desconocer una sentencia. No significa llevarle la contra al Poder Judicial o a los tribunales de justicia que hicieron su trabajo. Noticias de esta mañana que revisamos a través de la 89.9.

0: Y más noticias internacionales, protestas en Francia, Macron pide a su gobierno respuestas concretas a las legítimas demandas estudiantiles. El presidente francés Emmanuel Macron pidió este miércoles al gobierno que presente en las próximas semanas respuestas concretas a las demandas legítimas de los estudiantes cuyas protestas han provocado bloqueos en centros educativos y condenó que sean explotadas políticamente y transformadas en violencia urbana. Macron ha pedido al gobierno que aporte respuestas concretas y claras, que trabaje en ellas y que las presente en las próximas semanas, dijo la portavoz del Ejecutivo en una rueda de prensa tras el Consejo de Ministros. La también ministra de Energía dijo que Macron advirtió que las preocupaciones de los jóvenes están siendo explotadas políticamente en alusión a la ultraizquerdista, la Francia insumisa. El presidente de la República insistió en que los jóvenes expresan legítimamente sus preocupaciones y que estas están siendo explotadas políticamente y transformadas en violencia urbana, con escenas impresentables desde todos los puntos de vista. También ayer en los distintos puntos de concentración, señaló. Las manifestaciones del martes reunieron a 161.500 personas, según el Ministerio del Interior, y 480.000, según los sindicatos de estudiantes, que reclaman una inversión adicional de 10 millones de euros para el sector educativo en el presupuesto del año 2027. Noticias internacionales que revisamos a esta hora de la mañana. Más música, luego más noticias.
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continuamos revisando más noticias. A esta hora de la mañana, gobierno posterga ampliación de cárcel Santiago 1. Licitación no incluirá nuevos módulos de máxima seguridad. El gobierno decidió postergar la ampliación de la cárcel Santiago 1 y dejar fuera las nuevas obras del próximo proceso de licitación del recinto penitenciario. La decisión implica que el concurso contemplará únicamente la operación del penal sin incorporar los módulos de alta y máxima seguridad que estaban proyectados. La medida se adoptó mientras continúa la disputa judicial iniciada por la Municipalidad de Santiago contra el proyecto. El municipio, encabezado por Mario Desbordes, logró que el 17º Juzgado Civil de Santiago paralizara los trámites relacionados con la construcción. La iniciativa fue anunciada en julio del año 2024 por el entonces presidente Gabriel Boric, quien planteó la construcción de un recinto especial de alta y máxima seguridad para mantener bajo control a los líderes de bandas criminales organizadas. El proyecto contempla ampliar Santiago 1 con 3 módulos de alta seguridad y uno de máxima seguridad, con una inversión estimada de 285 millones de dólares. La iniciativa fue respaldada posteriormente por la administración del presidente José Antonio Kast, pero enfrentó la oposición de la Municipalidad de Santiago. Noticias nacionales que revisamos a esta hora, luego revisamos el informe del tiempo.

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Bueno, un día o una mañana soleada, hoy en el Valle de Aconcagua, 22 se espera de máxima, seguirá así durante la tarde con algo de nubosidad. Para este jueves se espera 7 de mínima, 20 de máxima, cielos nublados, tendremos rayos de sol en todo caso, según informa la Dirección Meteorológica de Chile. De aquí al domingo, que es lo que nos señala la Dirección Meteorológica de Chile, no se ven lluvias en el Valle de Aconcagua, al menos eso se indica. 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Con Tu Día de la Mañana nos encontramos mañana, si Dios así lo quiere, a partir de las 9 horas. Chau, chau.

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1: ¿Qué tal? Por acá Eduardo Guyana y estas son las informaciones de este miércoles. Minera Escondida y el sindicato número 2 de supervisores y staff finalizaron sin acuerdo la mediación obligatoria. La huelga legal comenzará este miércoles 14 de octubre a las 8 horas, toda vez que BHP mantuvo vigente su oferta hasta la medianoche del martes. El Senapred advirtió que el sistema frontal en la región metropolitana podría registrar nuevas precipitaciones. Ante inundaciones, corte de luz y problemas de transporte, llamó a evitar desplazamientos innecesarios y permanecer en lugares seguros. El Vaticano confirmó que el Papa León XIV, de 71 años, padece adenocarcinoma pulmonar, un tipo de cáncer maligno. Este martes fue sometido a una cirugía de 90 minutos en la que se le extirpó el lóbulo inferior del pulmón derecho. La CUT cuestionó la propuesta de indemnización a todo evento impulsada por el gobierno, advirtiendo que podría debilitar las relaciones laborales. La iniciativa forma parte de 10 medidas destinadas a flexibilizar el trabajo y fomentar el empleo. 6 trabajadores fallecidos en 5 accidentes mineros registra Chile en los últimos 21 días. Las emergencias ocurrieron en faenas desde Antofagasta hasta O'Higgins, siendo la última víctima un trabajador de 66 años en Illapel. Rectores de universidades alertaron que el presupuesto 2027 contempla una reducción real de recursos para educación superior, pese al aumento anunciado por el gobierno. Advierten que el recorte podría poner en riesgo el sistema universitario. El presidente José Antonio Kast realizará este viernes una histórica visita oficial a Bolivia, la primera en más de 70 años. La agenda contempla acuerdos de cooperación minera, comercio, conectividad digital e interconexión eléctrica. El alcalde de Santiago confirmó la realización del primer concierto de BTS en el Estadio Nacional, pese a las intensas lluvias y granizos. Aseguró que las instalaciones del espectáculo no sufrieron daños que impidan su desarrollo.
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Hola, ¿cómo están? Sean bienvenidas y bienvenidos a este paseo por los sonidos y los colores de nuestra Latinoamérica. Iniciamos el programa de hoy, por supuesto, con música. Les invito a escuchar el primer tema de nuestra programación.

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7: ¿Qué tal? Por acá Eduardo Guyana y estas son las informaciones de este miércoles. Minera Escondida y el Sindicato Número 2 de Supervisores y Staff finalizaron sin acuerdo la mediación obligatoria. La huelga legal comenzará este miércoles 14 de octubre a las 8 horas, toda vez que BHP mantuvo vigente su oferta hasta la medianoche del martes. El Senapred advirtió que el sistema frontal en la región metropolitana podría registrar nuevas precipitaciones. Ante inundaciones, corte de luz y problemas de transporte, llamó a evitar desplazamientos innecesarios y permanecer en lugares seguros. El Vaticano confirmó que el Papa León XIV, de 71 años, padece adenocarcinoma pulmonar, un tipo de cáncer maligno. Este martes fue sometido a una cirugía de 90 minutos en la que se le extirpó el lóbulo inferior del pulmón derecho. La CUT cuestionó la propuesta de indemnización a todo evento impulsada por el gobierno, advirtiendo que podría debilitar las relaciones laborales. La iniciativa forma parte de 10 medidas destinadas a flexibilizar el trabajo y

0: fomentar el empleo. 6 trabajadores fallecidos en 5 accidentes mineros registra Chile en los últimos 21 días. Las emergencias ocurrieron en faenas desde Antofagasta hasta O'Higgins, siendo la última víctima un trabajador de 66 años en Illapel. Rectores de universidades alertaron que el presupuesto 2027 contempla una reducción real de recursos para educación superior, pese al aumento anunciado por el gobierno. Advierten que el recorte podría poner en riesgo el sistema universitario. El presidente José Antonio Kast realizará este viernes una histórica visita oficial a Bolivia, la primera en más de 70 años. La agenda contempla acuerdos de cooperación minera, comercio, conectividad digital e interconexión eléctrica. El alcalde de Santiago confirmó la realización del primer concierto de BTS en el Estadio Nacional, pese a las intensas lluvias y granizos. Aseguró que las instalaciones del espectáculo no sufrieron daños que impidan su desarrollo.
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1: Las 16 horas y 28 minutos.

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2: Las 18 horas y 13 minutos.

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1: ¿Qué tal, amigos? Una vez más, una entrega de Décadas. Bienvenidos a este viaje musical de un programa que siempre pretende contar también las historias de la humanidad, el contexto, las costumbres, la cultura. Y esto parte ya a fines de los años 80, a fines de las décadas de 80, porque traemos hoy día un tríptico, ¿eh? Vamos a hablar de tres artistas que se descolgaron de sus bandas e hicieron una gran carrera de solistas. Este señor británico tiene un nombre que se llama Gordon Matthew Thomas Summer, ¿no? Pero en realidad todos le decimos Sting. Sting fue el líder y el frontman, guitarrista de la banda The Police. Esa banda que tenía aires jamaicanos, muy británica, y que hizo furor en esas décadas por su especial sentido de la música. Y Sting dije, bueno, ya llega el momento de hacer mi carrera de solista. El mundo deja la Guerra Fría, Sting deja a Police, y nosotros te dejamos a ti con la mejor música aquí en Décadas.

Estamos de vuelta en décadas, en este viaje que hoy hemos planeado con tres artistas, ¿eh? Sting es uno que estamos escuchando en este primer bloque, luego viene Phil Collins y quédese hasta el final porque también viene el Príncipe de las Tinieblas, Ozzy Osbourne. Hemos preparado un playlist con los tres y las historias de los tres. Avanza 1993 y Europa se reconfigura, nace la Unión Europea. Sting capta este momento, ¿eh? Ya no se trata de creer en sistemas, ahora vamos a creer en las personas. Es una introspección, es un cantante que además toma una vía, si bien dice, de justicia social sin militancia. Es un hombre íntegro que habla por los valores y por la música. Ese es el valor que tenemos aquí en Décadas y escuchamos a Sting ahora en Brand New Day, aquí en 89.9.

Acabas de escuchar una joya de Sting que cuando él la grabó se inspiró primero y dijo, bueno, esto suena a Stevie Wonder. Lo llamó y esa armónica que usted escuchó recién la grabó el mismísimo Stevie Wonder, uno de los ídolos de Sting en esa época en Nueva York, son los años 90. Y ahora vamos a una energía distinta. Muere el padre de Sting, ¿sí? El frontman de The Police que estamos recordando en este playlist. Fallece su padre y decide hacer una canción. Pero no hay que hundirse, ¿eh? Él no la hace triste, todo lo contrario, hay que renovarse, sino que hay que celebrar la vida. Esta es una canción luminosa y la escuchamos aquí. All This Time, Sting, en décadas.

Escuchamos All This Time de Sting en este tríptico de décadas. Sting, Phil Collins y Ozzy Osbourne. Damos por terminado ese bloque con este cantante británico que era más bien introspectivo, ¿cierto? Vamos a algo más emocional. El emocionadísimo Phil Collins, ¿sí? Él también decide dar un paso de su banda original, Genesis, y dice, bueno, este es mi momento. Un mundo tenso que pasa en el planeta en ese momento. Reagan, ¿eh? ¿Se acuerda? Ronald Reagan también sufre un atentado en su contra, el presidente de los Estados Unidos. Margaret Thatcher lidera ya fuertemente en Inglaterra lo que es el final de una guerra fría. En lo personal de Phil Collins hay una ruptura. Él se divorcia y esta canción es su primer single. La verdad es que es un sonido de batería muy influyente. Muy influyente en la historia de la música. Una canción que se siente y también la podemos entender aquí en décadas. Un lujo de Radio Crecer FM.

0: décadas en un tríptico especial que compromete a Sting, Phil Collins y Ozzy Osbourne. Estamos en el bloque de Phil Collins, este músico más bien emocional. Estamos viendo que llega MTV dominando el mundo, con los videos musicales que llegan a todo el planeta. Ya corre 1984 y pasa algo aquí muy especial. La gente dice que las colaboraciones las inventó ahora Maluma, Bad Bunny. No, usted está muy equivocado. Las colaboraciones son antiquísimas, vienen del mundo de la ópera. Y esta colaboración ochentera es de Philip Bailey, el vocalista de Earth, Wind & Fire, un gran artista funky. Tiene toda su industria, todo su público. ¿Sabes qué? Phil Collins es una buena opción para hacer una canción con él. Hace una canción, una autoría propia de Phil Collins con Phil Bailey. La escuchas aquí en Decas, Easy Lover.
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Una fiesta musical, un viaje. Cada mediodía la invitación de Radio Crecer FM es para que te conectes al 89.9 en el dial y en www.crecerfm.cl. Sí, los sábados pasadas las 12 y los miércoles 19:30 horas puedes encontrarte con esta propuesta, con este viaje que hacemos a través de las canciones y la historia también del mundo contemporáneo. Por ejemplo, ya entra el siglo XXI y Disney, la gran casa productora de dibujos animados sobre todo, Disney tiene una transformación. Dejan de hacer los dibujos tradicionales y ahora empieza la computación gráfica, la tridimensionalidad. Les da a la industria un nuevo parámetro, colores y también otra forma y quizás un presupuesto más liviano. Y dicen, bueno, hagamos la historia que queramos. ¿Te queda alguna historia por contar en dibujos animados? Mira, levantaron la mano por ahí y dijeron, hagamos Tarzán. Tarzán, sí, ese hombre mono que se va a la selva, que pierde un naufragio y después vuelve. Bueno, esa historia que todos conocemos en la televisión, Disney la lleva.

Estabas escuchando You'll Be My Heart, una canción que Phil Collins compuso para la película Tarzán. Esa canción puntualmente habla del sentimiento de esta mamá gorila que deja a ese hijo como va creciendo y le hace ese himno universal del amor, la protección, la pertenencia. Avancemos ya de estos artistas emocionales. Hemos hablado de Sting en su introspección, Phil Collins con esta emocionalidad, y vamos ahora un paso a la oscuridad. Sí, literalmente el príncipe de las tinieblas. En los 80, quizás la década más nutritiva en cuanto a los géneros musicales y también curso la calidad. Hagamos de este mediodía o tarde de miércoles una gran fiesta.

una fiesta del rock en este tren loco, Crazy Train, Ozzy Osbourne, aquí en Décadas.

Estás escuchando Décadas en un viaje especial con Tríptico Artistas. Puntualmente este es el bloque de cierre con Ozzy Osbourne. Bueno, los años 80 tienen esta estética de también cine fantástico. Hay una realidad oscura tanto en Ozzy, y él se transforma también con una identidad visual muy fuerte. Su vestuario, su actuación frente al escenario pasa más allá de la música. Ozzy ya no es un músico, es un personaje, un símbolo cultural. ¿Y qué hacíamos nosotros? Bueno, todos mirando la luna. Se graba este programa en la con una luna llena. Pero bueno, Bark at the Moon es un lobo ladrando a la luna y la de la música. Ozzy ya no es un músico, es un personaje, un símbolo cultural. ¿Y qué hacíamos nosotros? Bueno, todos mirando la luna. Se graba este programa en la con una luna llena. Pero bueno, Bark at the Moon es un lobo ladrando a la luna y la escuchamos aquí muy fuerte en Décadas.

Estás escuchando Décadas y estamos llegando también a un final de un viaje especial con artistas de gran renombre, grandes líderes, solistas especiales. Y este, digamos, el príncipe de las tinieblas. En la guerra del Golfo, ¿sabe qué pasó ahí? Saddam Hussein, que era el líder de Irak, dice: vamos a invadir este país. Me cayó mal Kuwait. Acusó a Kuwait de estar robando petróleo y sacando provecho. Llegó e invadió la ciudad, la capital, y puso sus tropas adentro del territorio. Bueno, en esa época sí, Naciones Unidas era un conglomerado más compacto que las guerras que le suenan hoy día a la contemporaneidad. Estados Unidos sí la lideró, pero ¿qué ocurrió? Llegó el momento que la televisión y las comunicaciones habían sido tan importantes que empezamos a ver una guerra en vivo. Bueno, de esto y mucho más, también la música y la industria hace un curso paralelo. En eso, bueno, Ozzy también, encerrado grabando también, saliendo quizás de sus propios problemas. Mientras el mundo tiene su toxicidad, yo también reparo la mía. Es No More Tears, la escuchamos aquí en Décadas.

Esto es Décadas y agradecemos que estés llegando hasta el final de esta estación, de este viaje que proponemos cada semana. Esto es Crecer FM y estos fueron tres grandes artistas solistas que tuvieron también sus grandes bandas. Sting con The Police, hemos revisado Phil Collins, el ex vocalista también de Genesis, y ahora estamos con el Príncipe de las Tinieblas. Y aquí nos vamos a detener un poco también con la música en general. Su esposa Sharon Osbourne, que quizás la conociste en algún reality, está también tanto contenido. Él cuenta, narra una vez que se le acerca a Ozzy, con unos ojos medio desorbitados, pero muy seriamente, y le habla fríamente, le dice: hemos decidido que vas a morir. Lo mira cara a cara, el hombre que ella amaba. Se le lanza encima, en drogas, arriba de quizás de qué tipo de problema ya tenía, y la trata de asfixiar con sus dos manos. Ella, milagrosamente, empieza a tomar objetos para defenderse y toca un botón de pánico. Bueno, llega la policía, emergencia, bueno, Ozzy es detenido y importado por cargos de homicidio contra su propia mujer. Pasa un gran, digamos, desintoxicación, un gran proceso de reconstruirse, y él hace una canción. Llama a un señor que se llama Lemmy Kilmister. Lemmy, este es gran vocalista de Motley Crue, ¿eh? Este joven con esos gorros medio de pirata, con sus bigotes, ¿eh? Y se juntan y dicen: bueno, hagamos una canción. Se ponen en el piano a tocar algo muy bonito. Esto, bueno, tiene algo de esencia del rock, pero es una canción melódica, especial. Pasa después que el año 2025, cuando viene el concierto Black Sabbath, ¿eh? Begin to the Beginning, ¿eh? Back to the Beginning, volver al comienzo. Él toca con Black Sabbath, pero ya la movilidad de Ozzy no es la misma. No puede ni caminar sobre el escenario. Le instalan un trono, ¿eh? Con bonitos adornos, incluso murciélagos, y él canta esta canción. Es el momento más emotivo del concierto. Hasta el día de hoy, bueno, su vida también lo memora. Y nosotros también queremos con ella despedirnos de ti y agradecer siempre la sintonía de esta, digamos, programa que damos con mucho cariño y hablamos de la historia, de las personas, de las épocas y también de reconstruirnos, ¿eh? Esto es más que una canción, esto también es un volver a casa, donde todos nos perdonan. Chao, chao, hasta la próxima. Te dejo con Ozzy Osbourne, Mama, I'm Coming Home.

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1: Las 20 horas y 46 minutos.